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1: Más éxitos, solo éxitos, familia Candela. Noche lluviosa, oiga, pues se aflojó el agüita, fue tremendo, tremendita. Tremendita esta hora, agüita, que nos acompaña en el centro de la ciudad de Cartago. Cuando ya llegamos a las 7:52 minutos, familia, 7:52. Francisco, mi amigo Francisco, que está ahí desde Dos Quebradas, también sintonizado con las mezclas del DJ Davis, que ya viene también el DJ Davis. Vamos a cerrar esta horita, pero ya viene el DJ Davis para seguirnos mezclando en el viernes, en el fin de semana. Y escuchamos por aquí a Shakira y Karol G.

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1: Siete 7:56, la doble cara llega para acá en la voz, en la interpretación de don Henry Franco, la letra de don Otoniel Sánchez. Saludos para el camaleón, saludos para los muchachos, la momia. Uy, la momia se ha sintonizado también. A la mula, a la momia, Pantoja. A todo el combo ahí en el taller de El Mundo de las Motos, ahí sintonizado de los 95.1, muchachos. Un abrazo grande, total.

En la doble cara, ahí estaba don Henry Franco con este éxito de Otto Sánchez también a través de los 95.1. Familia Candela, avanzamos en la música 8 con un minuto, 8 en la noche, un minuto. Esta nueva hora de solo éxitos para que sigamos conectaditos a los 95.1. Para que ustedes sigan conectados a nuestra estación radial de esta noche de viernes de la fiesta Candela.

Y como un para pa pa pam pam familia Candela. Avanzamos la noche sabrosita, noche lluviosa, la que tenemos esta a esta hora aquí en la ciudad de Cartago. Una noche para dormir hoy sabrosito. Hoy se duerme sabrosito. Hoy se duerme sabrosito, hoy se duerme rico. Con esta lluviecita baja la noche. O para dormir con cobijita doble. Como almohadita con orejita, dice. Ay, ay, ay, qué rico. 8:34, algo de merengue lo hace don Sergio Vargas. Con la ventanita. Tengo un amor. 8:34 en Candela. La ventanita llega para acá.

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1: 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Son las 11 de la noche.
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1: Oye, ojito, ¿tú sabes? ¿Qué dices? ¿Será de queso? ¿Será de carne? No, no, no. Yo creo que allá.

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0: 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Es la 1:00 a.m.
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1: 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Son las 3 de la mañana.
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0: 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En Candela, son las 5 de la mañana.
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0: ¿Qué tal? Un abrazo, saludo cordial para todos los que están conectados con Candela Solo Éxitos en esta mañana, muy temprano, en este sábado, es 26 de septiembre del año 2026. Aquí estoy acompañándoles, llevándoles muy buena música, como siempre lo hace Candela 95.1 FM Solo Éxitos. Espero que hayan tenido una excelente noche, que hayan descansado rico, los que estuvieron trabajando, pues que les haya rendido mucho la jornada, y bueno, seguramente ya van de descanso o en búsqueda de la casita para relajarse y descansar durante este rato. Otros pues apenas se están levantando precisamente para prepararse para ir al trabajo. Otros ya están muy activos, ya están trabajando. Saludito para las señoras que hacen arepitas y que se levantan muy temprano y que ya están ahí con toda la actividad que desarrollan día tras día. Para el desayuno de todas las familias en el barrio. ¡Qué rico! A los que entraron a trabajar a las 6 de la mañana en las diferentes empresas. A nuestros amigos conductores. A todos un abrazo especial. Soy Fercho Castañeda, orgullosamente paisa y feliz de pertenecer a la familia Candela. Aquí estoy para acompañarles en esta mañana de sábado con toda la música de Candela 95.1 FM, solo éxitos. 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

0: Sí, papi, pami. Bueno, familia, qué buena canción esa. Tiene un ritmo chévere, un corito pegajoso, coñejo, muy feliz. Hoy me levanté de lo más feliz. Bueno, y espero que ustedes también se hayan levantado muy felices y que estén disfrutando de esta hermosa mañana de sábado, como siempre, en compañía de Candela 95.1 FM, solo a éxitos. Un saludito para Caro Correa, que nos reporta sintonía desde una playa en España. Así es la gente, así es la gente rica. Mientras otros trabajamos, ellos están en la playa. Saludos, Carito, un abrazo. Que disfrutes tu tarde en España, porque si aquí son las 6:23 de la mañana, en España es la 1 de la tarde y 23 minutos. Así que hay mucha gente por allá en la playa, qué rico, sabroso. Un abrazo para Carito y para toda la gente que nos escucha en otros países del mundo. DJ Charlie también en sintonía a esta hora, manito arriba. Saludito para Julia, que también se reporta a través de nuestro WhatsApp Candela en esta mañana de sábado. Seguimos con más música, más éxitos, como siempre, a través de Candela 95.1 FM.
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1: Ya vengo con saluditos, con reportes de sintonía que nos están dejando a través de nuestro WhatsApp, Candela. Por ahora la música con Miki Taveras, a ritmo de salsita romántica. Me gustas.

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1: 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Presenta la hora en Candela, 6 de la mañana, 58 minutos.
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La canción se llama Dilemas de Amor con la Tropicalísima. Iniciando otra hora de música en Candela. Ah, qué sabroso que suena. 7:04, iniciando otra hora de éxitos con toda nuestra gente Candela. Y vamos a nuestro WhatsApp, 316-470-4083, porque tengo por aquí varios reportes de sintonía. Las personas que interactúan con nosotros, como siempre, a través de WhatsApp Candela. Manito arriba por aquí desde la Unión Valle. Saludos. Adriana en Quinchía, Risaralda. Hola, Ferchito. Gracias, Adriana. Un abrazo. Ulises Jaramillo, buenos días, Candela, reportando sintonía desde Santiago de Chile. Un saludito para ustedes y para mi señora Mar.

0: pierde la esperanza de volver a ver, de volver a encontrar a un ser querido que se quedó por ahí en el camino, se extravió por algunas circunstancias de la vida, y uno siempre está ahí con la esperanza de volverse a reencontrar. Listo, mi hermano. A ver por aquí qué dicen. Hola.
1: Buenos días, Candela. Hola. Yo soy parte de la familia Candela. Solo éxitos para complacer a mi abuela Lina María Cardona Zapata y a mi mamá Paula Bedoya Denis y a Noelva Zapata. Ya.
0: Listo, ya, así nomás, belleza. Ok, feliz día para ti y para todas ellas. 7:06 a.m. Saludo también para Gustavo Kendo, que nos comparte por aquí la frase del día. La confianza se gana con 1000 actos, pero se puede perder con uno solo, porque la confianza es como el papel. Una vez arrugado, no volverá nunca a ser el mismo. Gracias, seguimos, más música.
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0: La música de Luis Alfonso, conocido como El Señorazo. Va a estar de concierto aquí en la ciudad de Cartago el próximo fin de semana, el 3 de octubre. Y bueno, ya muchos oyentes han ganado entradas precisamente con Candela para disfrutar de la música de este artista popular de nuestro país, con mucho éxito en los últimos años y que estará, reitero, de visita en la ciudad próximo fin de semana. Muchísimos ganadores, pero todavía nos quedan por aquí pases dobles para entregar, que estaremos rifando en el transcurso de la presente semana, seguramente en sintonía de locura. Muy bien, WhatsApp Candela 316-470-4083. Un saludito para Fanny desde Guayabal. Feliz día, que seas lleno de bendiciones. Amén. Ana también nos manda por aquí bendiciones. Amén, Ana. No sé dónde nos escuchas, dónde nos sintonizas, pero bueno, gracias por los buenos deseos. Por aquí, mensajito de voz. Hola.
1: Buenos días, no para ni clasificado. Lo que pasa es que se extravió un teléfono y entre el teléfono va una cédula de ciudadanía de María de Hernández. Si de pronto tienen información, comunicación al 320-874-1400. Colabórenme con eso, Candela. Muchas gracias.
0: Bueno, mi hermano, ahí está el mensaje. Saludito para los colombianos que nos oyen en España y en otros países del mundo, en México, en Argentina, en Chile, en Uruguay, en Ecuador, en Panamá, en Holanda, en Australia, en fin, en tantos lugares, a la gente de Canadá, de Estados Unidos. Colombianos en el exterior que se conectan con Candela 95.1 FM, solo éxitos. Ya son las 7 de la mañana, 25 minutos. Está hermosa la mañana en nuestra ciudad y seguimos llevándoles solo éxitos a través de Candela 95.1.
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0: Así avanza esta hermosa mañana de sábado en compañía de Candela 95.1 FM. Aquí en la ciudad de Cartago, en el norte del Valle, en el departamento de Quindío, en Risaralda, en Caldas, en fin, donde quiera que estén, acompañándose con la estación más caliente del FM 95.1. 7:46 a.m. Un saludito para la gente que recién se conecta, que apenas se despertaron y encendieron su reproductor musical en esta frecuencia. Y por supuesto para aquellos que desde muy temprano están en sintonía con nosotros. Saludo por aquí para Fernando en contacto. A ver qué nos dice el viejo Fernando. ¿Qué dice, mi hermano?
1: Familia Candela, muy buenos días. Reportando sintonía desde Cartago, allí. Dándole a la maquinaria. Dios los bendiga.
0: Eso, ahí está. Nos comparte la fotico, el tractor, la máquina por allá en el cañaduzal. Listo, mi hermano, que rinda el día. Saludos, por aquí, ¿qué dicen? Hola.
2: Buenos días, mi familia Candela. Que tengan un hermoso día con la bendición de Dios Todopoderoso.
0: Amén, que así sea. Saludito para Mauricio Muñoz en Zarzal Valle también.
3: Percho, buenos días. Rumbo Cartago, en buena sintonía. Feliz día, bendiciones. Yo también hago parte de la familia Candela.
0: Listo, Mauro. Desde Zarzal rumbo a Cartago, ahí está. O las carreteras del norte del valle, entre otras cosas, tremendas carreteras, ¿no? Sobre todo la vía que conecta precisamente hacia Zarzal, Tuluá, Buga, Cali. Es una muy, muy buena vía. Betty Muñoz nos manda por aquí también su sticker. Feliz día. Saludo para Jaime. Un abrazo. Saludos a la gente de la Unión Valle. Por aquí también está Leo en la Unión Valle. Esperando mensaje. Por aquí se quedó dando vueltas esto. Por aquí está Sandrita en Cartago. Feliz día, Sandra. M en Cartago, M tu apellido. Ok, por aquí, ¿qué dicen? Hola.
4: Hola, mi familia Candela, saluda Cali de Echeverri desde Zaragoza, Valle del Cauca. Y bueno, aquí saludos, aquí comiéndonos un buen rico desayuno. Y también quiere saludar la Bessy, mi abuela Bessy.
0: Listo, Caled, un abrazo. Tremendo artista, Caled, artista en proyecto, porque ya es una realidad como niño, pero sigue avanzando con su carrera musical y ojalá que llegue muy, muy lejos. Saludos, Caled, para ti y para toda tu familia. Ok, otro mensajito más antes de seguir con la música. Hola, Candela, ¿me puedes decir qué pasa con el agua? Desde ayer no hay por acá, por el sector de San Agustín. Gracias. Sí, hay una problemática con el agua. Bueno, estaremos por aquí enviándole mensaje a la gente de empresas municipales a ver si nos dan alguna respuesta. 7:48, seguimos en esta hermosa mañana de sábado con Candela, solo éxitos.
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0: La pelea y el bochinche no me hacen falta, nah. Los hermanos de Bron, con ellos iniciando otra hora de éxitos en Candela, fin de semana 95.1. Saluditos para todos ustedes, gracias por la sintonía, como siempre. Ahorita vamos a nuestro WhatsApp en un ratito con los mensajes que van llegando a través del 316-470-4083. Por ahora quiero contarles que hoy estaría de cumpleaños uno de los grandes artistas que hacen parte de nuestra programación, especialmente en los fines de año, ¿no? Les hablo de Lisandro Mesa, el sabanero mayor, el gran Lisandro Mesa, a quien tuvimos la posibilidad de tener aquí en nuestra cabina hace algunos años. Un artista que estuvo presente en Cartago durante muchas oportunidades, en sus conciertos, en sus giras de concierto. Pues lamentablemente falleció en diciembre de 2023, pero nacía un día como hoy, un 26 de septiembre de 1937, en la población de El Piñal, Los Palmitos, en Sucre, departamento de Sucre. Lisandro Mesa, tremendo artista, con una cantidad de éxitos y canciones que seguimos disfrutando. Pues hoy estuviese cumpliendo 89 años de edad, desafortunadamente ya se nos fue hace casi 3 años. 8 de la mañana, 7 minutos, y a propósito de Lisandro Mesa, pues aquí está con una de sus canciones, con uno de sus éxitos, para seguir acompañando a toda la familia Candela en esta mañana de sábado, fin de semana, con Candela 95.1 FM.
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0: Temazo de Javier Solís a esta hora, 8:27 minutos, fin de semana con Candela 95.1 FM, solo éxitos. Ahora sí, damos una vueltita por aquí por el WhatsApp. Quienes reportan sintonía en esta mañana, saludito para el número terminado en 5284. Mi hermano, el mensaje nunca le cargó. Bueno, no sé si es un hombre o una dama, pero el mensaje no llega, se quedó ahí dando vueltas. Así que si quieres reenviarlo de una, a ver si de pronto nos llega. Por aquí tengo más mensajitos, hola.
1: Mucho buenos días desde Banistería Ariste, hombre, reportando de sintonía y deseándole un excelente día a todo el gremio de banistas, de carpinteros de la ciudad de Cartago. Desde Banistería Aristi, un saludito, y también hacemos parte de la familia Candela.
0: Listo, Héctor, gracias. Saludito para todos los ebanistas, carpinteros en la ciudad y en la región.
2: Hola, familia Candela, bendecido día. Percho, un abrazo enorme. Qué alegría escucharlo. Yo también hago parte de esta gran familia.
0: Gracias, Andrita, un abrazo. Saluditos para Nena, que también por aquí reporta sintonía, a la gente del sector de San Agustín. Saludos, esto es por la zona de El Ciprés. Y por ahí cerquita, ¿qué más queda? Queda La Fresneda, creo, ¿no? Urbanización Verona, Nuestra Señora de la Pobreza, Ciudadela, entre otros barrios. A toda la gente de ese sector de la ciudad, un abrazo especial también en esta mañana. Saludos, Fercho, un saludito muy especial para las Chevetas, Manuela y Gloria. Nos deja por aquí Edwin su mensaje también. Saludos, Manuela y Gloria. Otro mensajito rapidito, hola.
3: Bueno, escucharlo. Tal formo parte de la familia Candela.
0: Gracias, Yolanda. Gracias por la sintonía. Un saludo muy especial también desde el costurero de Norita, aquí presente con Candela. Saluditos. Gracias a toda la gente que elabora la modistería, especialmente las damas, ¿no? A los sastres también, un abrazo especial. A las mujeres que hacen arreglos, que confeccionan y que elaboran todo esto con bisutería, con telas, hilos, cierres, en fin, tantas prendas que realizan y tantas cosas bonitas. A las modistas, un abrazo especial. Costurero de Norita, en sintonía. Por aquí, hola.
4: Hola, muy buenos días, familia Candela. Hola, Fletch, espero hayas amanecido muy bien. Dios te bendiga. Para reportar sintonía desde acá de San Agustín. Yo también hago parte de la familia Candela y quiero saludar a mi hijo Juan David. Decirle que lo amo muchísimo y que le haga que se puede.
0: Que le haga que se puede. Listo, mensajito para Juanda de parte de la mami. Por aquí otro.
5: Mi buenos días, familia Candela. Para felicitarlo por su gran programa que se siente todas las mañanas. Para felicitar ahí al tío de la bicicletería de la calle Sexta con Cajera Quinta, que en este momento está en movimiento. Hay mucha gente. Ese tipo es muy buena gente. Ahí para felicitarlo al tío. Muchas gracias, familia Candela. Se le agradece. Él en sintonía, el tío.
0: 8:30 minutos, saludos para el tío. Otro mensajito y vamos con música.
6: Muy buenos días, Fercho. Yo hago parte de la familia Candela de aquí en la Alameda. Un feliz día.
0: Feliz día para ti en la Alameda. 8:31, soy Fercho acompañándoles en esta mañana de sábado a través de Candela 95.1 FM.
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de la música crossover a través de Candela Solo Éxitos. Y vamos a cerrar esta hora de música ritmo de salsa con Jambao Orquesta. Esto se llama Sin Mentiras en Candela.

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0: Salsita romántica con Tony Vega. A esta hora de la mañana, 9:11 minutos, escuchas Candela 95.1 FM, solo éxitos. Vamos a nuestro WhatsApp, Candela, reportes de sintonía. Marta Pavón, un abrazo, saludo cordial por aquí. Mensajito de voz, hola.
1: Hola, Ferchito, qué alegría escucharlo.
0: Mi hermano, gracias.
1: Bienvenido. Sintonía Miguel de Pereira. Feliz día, pues, Dios los bendiga.
0: Gracias, Miguel, un abrazo, bendiciones.
1: Yo hago parte de la familia Candela.
0: En Pereira, 9:11 minutos. Este mensajito está un poquito extenso. ¿Qué será esto tan largo? Escuchemos a ver.
2: Muy buenos días, familia Candela. Para pedir un favor muy especial de saludar a Esther Juanina, como sabe, que está cumpliendo años acá en Unión Valle, para decirle que sus hermanas Leonila Vinasco, Luzmila Vinasco y Claudia Vinasco, nietas y nietos, la queremos felicitar en este nuevo año que Dios les regala, que Dios le dé muchos años más de vida para poderla tener con nosotros.

0: rostro y poder compartir con ella. Decirle que es una hermana muy especial, que siempre está con nosotros en los momentos difíciles y en los momentos de alegría. Que Dios nos permita poder estar con ella y poderle decir a cada instante, a cada momento que la amamos, que como ser humano es un ser muy espectacular, de parte de sus sobrinos, sobrinas, hermanos y hermanas, que la adoramos, que la queremos demasiado y que esperamos que este día sea para ella un día de gran bendición y que está lleno de mucho amor para ella. Dios los bendiga. Yo también hago parte de la familia Candela.
1: Listo, ahí está pues el mensaje para ella. Feliz cumpleaños. Y también a propósito, feliz cumpleaños para Jessica Vanegas, que hoy 26 de septiembre también está de celebración.
2: Felicitaciones. Felicitaciones.
1: Toda la gente que está en celebración hoy de cumpleaños, bendiciones y que Dios les dé la posibilidad de vivir muchos, muchos años más compartiendo con sus seres queridos. Buen día, hermosa familia Candela. Ferchito, ¿cómo estás? Aquí reportando sintonía desde Santa Laura, Luz Marina y otro mensajito más. Hola.
3: Ferchito, muy buenos días. Hello. Un saludito acá para mis tres trabajadores de la Serviteca Hernández de la calle 10. Muchas gracias, yo también hago parte de la familia Candela.
1: Listo, mujer, saludo para los tres trabajadores de la Serviteca Hernández de la calle 10. A propósito, en la calle 10 también, un abrazo para la gente que nos sintoniza en Umabayaj, que siempre están ahí conectados con Candela, especialmente a Shirley. Saludito muy especial. Amo esta canción, se llama Gracias, Señor. Gracias por este nuevo día de vida. Gracias por nuestras familias.
4: ¡Que nos falten!
1: Gracias por la salud.
4: Amor.
1: Gracias por estar en Candela. Gracias por todo. Gracias, Señor, con Jorgito Celedón.

0: Esto es Candela, solo éxitos en este fin de semana, 95.1 FM. Recuerden que después de las 11 estaremos con el jefe William Vinascoche, una hora con La Sonora, programa institucional que lleva muchísimos años al aire, con todos esos clásicos maravillosos de La Sonora Matancera y todos los artistas que hicieron parte de esta agrupación. Además, a las 12 del día, música a domicilio, la posibilidad de que ustedes programen sus canciones favoritas a través de nuestro WhatsApp Candela en mensaje de voz. Después de las 12 del día. Saludito para Sandra Martínez a esta hora en sintonía en la calle 11, aquí en la ciudad de Cartago. Por aquí tengo otro mensajito de voz que dice así.
1: Hola Candela, muy buenos días, reportando sintonía desde el Dobio. Un abracito.
0: Gracias, un abrazo a la gente del Dobio, norte del Valle del Cauca. Y por ahí cerca Versalles también, saludo cordial a la gente del Águila, del Cairo, de Argelia, Anserma Nuevo, Toro, del sector de San Pacho, que se vio tan afectado también. En fin, a toda la gente del norte del Valle, abrazo especial. Más mensajitos que llegan a nuestro Candela WhatsApp.
2: Buenos días, Fercho. Buenos días a toda la familia Candela. Feliz y bendecido día. Un saludo muy especial a mi madre, María Gilma Loaiza, y a la luz de mi vida, que están full sintonía con Candela. Ramón Peláez, 24/7.
0: Quiero enviar un saludo, gracias Ramón. Quiero enviar un saludo también a la gente que nos escucha en el departamento del Quindío en esta mañana de sábado. Seguimos, más música en Candela.

0: Con este clásico de la salsa me voy despidiendo. 9:49 minutos, 9:50, cambia el reloj. Un abrazo para todos, soy Fercho Castañeda, orgullosamente paisa y feliz de pertenecer a la familia Candela. Los dejo con este clásico de la música tropical, como suena de sabroso.
1: Me voy para el monte.
0: Bendiciones para todos, chao.

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1: Sí, señoras y señores, somos familia, la familia más grande del planeta, la familia Candela, Candela, Candela, Candela. Hola, hola, hola, ¿qué tal? Un abrazo para todos ustedes, para toda la familia, solo éxitos. Aquí estamos para seguirles acompañando con lo mejor de la música, lo mejor de los éxitos. En este sábado, en este fin de semana, una mañana calurosita, una mañana con un sol esplendoroso. Una mañana para disfrutar en familia, para irse de parche, por ahí con los amigos, en un fin de semana donde van a estar acompañados de la mejor música, de lo mejor de los éxitos, de lo mejor de la salsita, el buen merengue, el buen mañanatico, los clásicos de la buena música, a través de los 95.1 y en www.candelaestereo.com. Saludo para Khaled Echeverry, que va rumbo a Sevilla y junto a su familia, junto a la familia Khaled. Un abrazo para él, que hace parte de la familia de los 95.1. Quienes están a través de www.candelaserio.com, en cualquier parte del mundo, también nos van a reportar sintonía. Y ustedes que están en casita hoy de relax, que están de casita, en casita de descanso, que no les tocó trabajar el sábado, y a los que a esta hora están camellosos ahí en el almacén, que están camellosos ahí en la tienda de barrio, que están camellosos ahí en la obra. Un abrazo, muchachos, tranquilos, ya casi se llega al mediodía y los sábados. Nos vamos al mediodía para la casa, nos vamos al mediodía para la casa, los muchachos que a esta hora están ahí en la obra blanca. Terminar pues esa tarea para irnos temprano. Gerson dice, saludo don Diego, que Dios lo bendiga, amén. Que así sea, Gerson, que el muchacho desde Zarzal. Mónica desde Orlando, Florida, también sintonizada a esta hora de la mañana. Moniquita, un abrazo para ti, gracias por ser parte de la familia Candela. Mónica, pero desde Orlando, Florida, que disfruta de nuestra programación musical, de los solo éxitos. Bueno, y Moniquita también aquí en el centro de la ciudad de Cartago. Para todos ustedes, gracias por estar conectados a los 95.1. Invitamos a don Cristian Nodal. Para los que inician el sábado y terminan el lunes en la madrugada, tomándose unos buenos chorritos. Y que dedique esta canción y te voy a olvidar, mi amor.

0: Ahí estaban Sergio Vargas, familia Candela, penas, penas, salgan de mi pecho. Familia, avanzamos con esta programación musical que tenemos para todos ustedes, disfrutando del buen merenguito. Disfrutando de la salsita, disfrutando de los vallenatos, clásicos del vallenato, la música popular de todo lo que tenemos en esta mañana. Y también por acá con el saludo para los oyentes de la familia Candela, que nos dice Maribel. Hola Diego, buen día. Hola Mari, ¿cómo amaneciste, Maribel? Desde la comuna número 7, por allá está Maribel, sintonizada de los 95.1. Está también por acá Lenita, a través de www.candelaestereo.com nos escucha Elena, dice Diego, saludos desde Buenos Aires, Argentina, yo soy parte de la familia Candela, gracias Elenita, también está desde Argentina. Por acá Doña Luz Marina también. Buen día Dieguito, saludos para los conductores de Transvilla Roda, la 110, la 185. Saludos para James Alberto Flores ahí en Los Sauces. Un abrazo igualmente para usted, doña Luz Marina Marín, sintonizada como siempre, como todos los días, a los 95.1. Buenos días, Dieguito. Hoy me voy de paseo para Manizales. Uy, Patricia, Patri Toreto, con la profe y mis compañeras. Uy, María, Patricia se va de paseo para Manizales, a tirar paso a Manizales. Muchacha va de fiesta, va a ir a rezar. Yayis por acá sintonizada también con nosotros, dice buenos días, para un mensajito, dice ella, por favor un mensaje. Ever Campiño, que se encuentra laborando en el barrio La Orquídea, para desearle un feliz cumpleaños. Por acá tengo como dos o tres mensajitos de cumpleaños. Vamos a saludar a todos los cumpleaños el día de hoy, esta mañana, a las 10:28. Para el amigo Ever Campiño, que se encuentra hoy de cumpleaños, que se encuentra celebrando un año más de vida en el barrio La Orquídea.
1: Ahí vamos a entonar una canción pa' que cantemos.
0: Oiga, pues Ever, que Dios lo bendiga, que lo amamos mucho de parte de su esposa y de parte de sus hijos.
1: Vamos a decirle con amor.
0: ¿Qué le decimos a Ever? Que lo felicitamos, que cumpla muchos años más de vida.
1: Y que siga cumpliendo muchos más.
0: Por acá también nos está diciendo quién está de cumpleaños. Por acá es otro mensajito de cumpleaños. Dice:
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0: Y es maestra de cumpleaños, pero acá he visto otro. ¿Quién me envió ahorita un mensajito de cumpleaños? Me perdió. A Karina, buenos días, para felicitar a mi hija Adriana Manzano. Adrianita Manzano, que hoy está de cumpleaños, que le deseo lo mejor, que la amo mucho, dice por acá a Karina, a su hija Adriana Manzano.
1: Llegamos aquí a compartir.
0: Y a todos los cumpleaños del día de hoy, mil felicidades.
1: De mamá.
0: Feliz cumpleaños para Valentina. Hoy, hermanita, ¿cómo así que Valentina está de cumple hoy? Saludo para Valentina de parte de su señora madre, Sandra Patricia, que hoy le desea mil felicidades a Valen. Bueno, y también esa, el saludo de parte de su tía, Francia Elena, parte del primo Sebastián y de parte de la familia. Para Valen, mil felicidades, Valentina, que los cumplas muy feliz. Ahí de parte de tu mamita, que tanto te ama, que tanto te quiere, que tanto te adora. Luisita dice, para felicitar a Héctor en su cumpleaños. Héctor, mil felicidades, ahí de parte también de Luisita.
2: Para felicitar a mi padrino, que está de cumple. Que cumpla muchos más.
1: Gracias a Dios.
2: Feliz cumple.
0: Feliz cumple para Héctor.
2: Que los cumpla mucho más.
0: Que los cumpla muy feliz. Héctor, ahí de parte de toda la familia, que hoy está de cumpleaños del amigo. Ya llegamos a las 10:30, familia Candela, 10:30. Más saluditos para acá rápidamente para irnos con buena musiquita este fin de semana. Por acá también está María Consuelo Collazos, infinitas bendiciones, nos dice ella. Katherine, hola familia Candela, saludo desde el barrio La Inmaculada, nos dice por acá Katherine o Caterine. Caterine, mil gracias por estar ahí conectadita también. Doña Rosaura de Pampayá dice, hola Candela, saludo para los compañeros de trabajo en la panadería y en Pampayá. Paula Hurtado nos dice por acá, saludos a Maribel en el barrio Quirama. Paulita Hurtado, también a esta hora sintonizada, Paulita. Gracias por ser parte de la familia de los Solo Éxitos, la familia más grande de este planeta, la familia Candela. Ya venimos con más saluditos, mejor que siempre, la canción que nos trae al ritmo de salsa, Don Tito Rojas, que llega a los 95.1, 10:31. Disfruta de Solo Éxitos.

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2: Familia Candela, 10:46. Avanzamos en esta mañana, mañana de sábado a las 11 de la mañana. Viene una hora con la sonora, nuestro jefe William Vinasco. Vamos a ir con los últimos saluditos por acá para ir cerrando esta hora de Solo Éxitos. Esperancita Salazar también está con nosotros a esta hora. Hola, Esperancita.
3: Tazamá. Hola. Hoy está de cumpleaños lo más bello de mi casa, que es Jordan.
2: Jordan, ¿y quién es Jordan?
3: Que me lo salude.
2: Bueno, para Jordan. Saludito para Jordan, que está de cumpleaños el día de hoy. Un abrazo ahí de parte de Esperancita Gómez. Hola, Jordan. Hola, Héctor Fabio. ¿Qué tal,
4: papá? Tazamal, que mano Zama. Buenos días, papá. De Banistería Aristi.
2: Emma Héctor.
4: Al pie del cañón, papito, dándole a la melodía con... dejándole al trabajo con la buena melodía. Saludos para el huevo, para que lleve la leche hoy al niño, al viejo Alex en Taller Solín, al viejo Arles allá en Italmármol, para que camelle durito, que tenemos que instalar hoy esa cocina, porque llegó el fin de semana y estamos pelados. Buen día, y también hacemos parte de la familia Candela.
2: Oiga, pues, mijo, si quiere billuyo hoy, si quiere salir por la noche por allá, tomarse un cafecito, comerse un heladito, pilas, Perman, a terminar esa cocina. Por acá también está Dayana. Dayanita nos dice, saludo de cumple, porfa. Sí, se va a mandar un saludito de cumple. Vamos a pasar los dos junticos, de Esperancita y el de Dayana. Espérame un momentico, dice, hola, buenos días, yo como parte de la familia Candela para... Ah, también un saludo de cumpleaños, listo. Venimos con esta sección de cumple para cerrar esta hora. Antes está Fernandito, ¿qué más, Fercho?
5: Tazamá, Tazamá, muy buenos días.
2: ¿Qué más, Fer?
5: Full sintonía desde Cartago Valle.
2: Listo, mío.
5: Aquí en El Rojito, dándole, dándole. Dios los bendiga. Rojito.
2: Hágale pues, papá, muchas gracias. Cerramos esta hora escuchando por acá unos mensajitos de cumple. Los que le van a partir la torta el día de hoy, los que lo van a llevar a comer fuera de la casa, en el patio. Francita, ¿quién es el muchacho?
3: Tazamá, mi perro hermoso.
2: Ah, el perro, ah, bueno, saludo pues para su perro.
6: Vamos a entonar.
2: Ahí saludo para el gran Chan.
6: Pa' que cantemos.
2: María, Esperancita, ay, ay, ay. Ah, usted las que me pone por acá, que saludo para el gran Chan.
6: Decirle con amor.
2: ¿Quién está de cumpleaños, Dayanita? Buenos días.
7: Buenos días, familia Candela. Mi nombre es Dayana, para enviarle un saludito de cumpleaños a mi amorcito Cristian, que está trabajando.
2: Uy.
7: Por el Rafael Pombo.
2: Oiga, pues, Cris,
7: que lo amo mucho, que mi Dios me lo bendiga y la vez me lo acompañe mañana y siempre, que cumplan muchos años más de vida y lo colme de muchas bendiciones. Yo también hago parte de la familia Candela. Oiga, gracias.
2: Que viva el amor, Dayanita. Y para Cris, para Cristian, que cumple muchos años más de vida de parte de su amorcito. Rosita nos dice, hola, buenos días, de parte, yo hago parte de la familia Candela para desearle un feliz cumpleaños a mi amiga Esperanza en el barrio departamental, de parte de su amiga Rosita.
6: Bendición de
2: ay, Rosita.
6: Bendición.
2: Manda a saludar a la amiga, que hoy está de cumpleaños.
6: Bendición de papá, y yo te vine a cantar esta canción, y te deseo mucha felicidad.
2: Había otro mensaje de cumpleaños por acá, ¿no? ¿No hay más? Ah, no, era el del gran Chan. El del gran Chan. Bueno, a todos los cumpleaños del día de hoy, mil felicidades. Que los cumplan muy, muy, muy, muy feliz. Toda la familia Candela conectada a esta hora. Bueno, don Asdrúbal, ¿a quién saludamos para cerrar esta hora?
8: Feliz cumpleaños para Guillo, que está cumpliendo años.
2: Guillo.
8: De parte de los que somos.
2: De los que, ¿y quiénes son?
8: Hoy nos reunimos otra vez.
2: Ay, María, de los que somos, allá que se. Para el cumpleaños, para la celebración del cumpleaños. Los que somos. Y por acá finalmente ese saludito, hola, buenos días.
9: Hola, Dieguito, buenos
2: hola,
9: días.
2: Hola, tía.
9: Habla con la tía Cené.
2: Hola, para, tía Cené.
9: Para complacer.
2: ¿A quién?
9: A Isabela Alzate, de parte de su mamá, su abuela, sus primas. Que desearle un feliz cumpleaños y muchas bendiciones y que siga cumpliendo muchos años más. Gracias, Dieguito. Que Dios lo bendiga.
2: Buenos días, la tía Zenet Marles. Ahí estamos en el barrio El Trébol. Y para Isabela, mil felicidades para la primita también hoy en su cumpleaños.
6: Y estoy repleto de
2: parte de su mami, de parte de toda la familia, de parte de la abuela. Y a todos los cumpleañeros hoy, que los cumplan muy feliz. Dice Adriana Lucía en esta canción, Enamórate como yo. Cerramos esta hora de Solo Éxitos en los 95.1. Ya viene una hora con la Sonora.

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La diosa rumba o la guarachera de Cuba, con su nombre completo sería Caridad Cruz Alfonso de la Santísima Trinidad, la segunda hija de don Simón, Simón Cruz y doña Catalina Alfonso. Escuchemos un clásico de Néstor Mili titulado Yerbero Moderno.

turno ahora para el inquieto Nacobero. Daniel Santos tuvo una gran cantidad de imitadores. José Antonio Merino Torres, conocido como el Pepe Merino, tal vez el mejor de todos, nació en La Habana justamente. Y después Charlie Figueroa, un famoso cantante que ustedes recuerdan también, tal vez. Él formó parte de la Sonora Malecón Club y de otras agrupaciones, siempre con ese tono cubano, cuando él era puertorriqueño. Tito Cortés, conocido también como el Ciclón del Caribe. Tony del Mar, Raúl López. Melcochita, Pablo Villanueva Melcochita, peruano. Aisleyer Gutiérrez, de Cali, Colombia. No grabó, no se le conocen grabaciones, pero sí la cantidad de gente que convocó. Vamos a escuchar al original, al inquieto anacobero Daniel Santos, con su clásico El Sol.

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1: Enseguida invitamos a uno de los grandes del decano de los conjuntos de Cuba, nadie menos que Napoleón Pinedo Fedullo, desde el barrio Rebolo, en Barranquilla, conocido como el almirante del ritmo, con un tema que no se imaginaban los seguidores de su voz, que fuera cantante de joropo. Pues lo hace aquí y lo hace muy bien. El Gavilán.

recordar a Celio González es devolverse a éxito como total, como vendaval sin rumbo, como quimera fugaz, quémame los ojos y en el balcón aquel.

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1: Y ahora nos vamos de merengue con el segundo argentino que llegó a la Sonora Matancera, conocido como el Rey de la Pachanga, un médico frustrado que se radicó en Medellín, fue chef y además estrella del decano de los conjuntos de Cuba. Carlos Argentino Torres nos regala a Pambi.

Olga Chorens. Al lado de Tony Álvarez conformaron la pareja feliz. Era estrella de la Orquesta Buenos Aires en el programa Habla el Corazón de la RHC Cadena Azul. Vamos a escuchar una voz muy particular, la de Olga Chorens, que terminó siendo animadora de un programa infantil en la televisión cubana, en este clásico titulado Mis noches sin ti.

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1: Voy a presentarles enseguida a la voz romántica, el bolerista de América. Así se le conoció a Leo Marini, quien grabó más de 55 larga duración en su extensa carrera musical. Con el respaldo de la Sonora Matancera, esto que se titula Tristeza Marina.

Esta canción para alguien que se fue y que realmente no dejó mucha huella. Y poco a poco ese gran amor se fue diluyendo. La composición es de Avelino Muñoz, el ritmo de guaracha para la voz de Bobby Capó. Su título, Ya no me haces falta.

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1: Ahora viene un ídolo de multitudes. Demostró entre sus seguidores unas extraordinarias cualidades vocales. Conocido como el bigote que canta, irradió jovialidad, alegría, frescura, tranquilidad. Era uno de los grandes de la Sonora Matancera. Pues bienvenido, Granda. Es quien nos canta enseguida. Eso se incluye.

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1: En un viaje artístico que hizo la sensual y cálida Carmen Delia Dipini Piñeiro, se contactó con la Sonora Matancera ya que trabajaban en el mismo sello, el sello Seeco. Y a comienzos de abril de 1955 comenzaron primero con Delirio 6 grabaciones. Una de ellas se las presento enseguida. Para que la oigas.

Rodolfo Hoyos participó en ese éxodo de artistas que salieron de Cubita con la intención de no solamente buscar mejores horizontes, sino de tener realmente el reconocimiento que se merecían, donde ya eran él y sus compañeros muy reconocidos, pero mejor a nivel internacional. Y Cuba pasaba por problemas políticos delicados. Al lado de José Pepe Delgado, como pianista, el famoso Roberto Ledesma, Héctor Fernández, pues Rodolfo Hoyos fue haciendo una carrera extraordinaria. Y se convirtieron en figura del famoso Le Violín, uno de los cabarets más famosos de Miami, de los conocido como el sexto en la época nightclub más importante de los Estados Unidos. Rodolfo Hoyos fue nuestro siguiente invitado. Esto se titula En ritmo de bolero, Allá en el campo.

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1: 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Enseguida, señoras y señores, viene un trío de lujo. Laito, Rogelio y Caito en Yo Quisiera Saber.

Otra voz que se identificó en el estilo del bolero con una cadencia extraordinaria y una aceptación del público impresionantes, que incluso llegaron a comparar con el gran Tito Rodríguez. Se le conoció como la voz elástica de Cuba, y les estoy hablando de Vicentico Valdés, quien nos interpreta un clásico, Los Aretes de la Luna.

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1: Voy a presentarles a Justo Betancourt, conocido como El Mulato. Él nació en el barrio de La Marina, en la ciudad de Matanzas, en el año de 1940. A los 11 años ya se iniciaba como músico, y cuando tenía 16 integró un conjunto de guaguancó matancero. Formó parte, al lado de Caíto y de Rogelio, de los coros de la Sonora Matancera, en canciones de varios de sus colegas del decano de los conjuntos de Cuba. Vamos a escucharle en esta guaracha de Tito Contreras, titulada...

Cerramos esta audición con la diosa Rumba, con la guarachera de Cuba, con la segunda hija de Simón Cruz y de Catalina Alfonso. Celia Cruz nos canta el clásico titulado

venga a la sopa en botella para cerrar esta audición de una hora con la Sonora, la voz fantástica de Celia Cruz, la guarachera de Cuba. Desde los estudios Master de Candela Bogotá para las estaciones Candela en el territorio nacional. 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Y hablando de música, vamos a regresar, si Dios lo permite, el próximo sábado después de las 11 de la mañana. Por ahora nos retiramos, es que ha llegado la hora.

regresaremos el próximo sábado cuando por Colombia y América se escuche el inolvidable grito de Una Hora con la Sonora.

Dirección Nacional, Karen Vinasco. Selección musical, Parmenio Vinasco, el general.

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0: Ya llegamos a las 12 del mediodía con 4 minutos, familia Candela, 12 del mediodía, 4 minutos. Bueno, vamos a pedir música de fin de semana, pues, familia Candela. Vamos a pedir música de fin de semana, pues, que esto es sábado. El cuerpo lo sabe. El 316-470-4083 para que armemos rumba el fin de semana, pues. Gracias a todas las personitas que ayer asistieron al municipio de Ansermanuevo, que acompañaron la Brigada Candela, que acompañaron este gran espectáculo. Luego vamos a tener el balance del mismo con ND Producciones, con Don Nelson. Y bueno, ojalá se lleguen con muchas ayuditas, a pesar de que la lluvia ayer no permitió que se llenara en su totalidad y el parque. Los que asistieron pues disfrutaron de un gran evento en el municipio de Ansermanuevo. A toda la familia Candela que estuvo por allí, muchas gracias, hombre. Ya llegamos a las 12:05. ¿Qué pide por acá, Pati? ¿Qué se te antoja en este mediodía, en este sábado, en este fin de semana?
1: Buenas tardes, familia Candela. Quiero escuchar Come on Baby de... ¿Qué? La Bocana, yo también hago parte de la familia Candela.
0: Come on Bending Day, ¿cómo así que Come on Bending Day, La Bocana? Bueno, vamos a mirar ese Come on Bending Day, La Bocana. A ver dónde lo encontramos. ¿Está por acá quién? Buenas.
2: Buenas tardes, familia Candela, reportando sintonía Ciudad de Los Ángeles. Mi domicilio para hoy, Las Cabañuelas, de Latin Brother. Muchas gracias, yo también hago parte de la familia Candela. Buenos solo días, éxitos.
0: Muchas gracias a usted también por hacer parte de la familia Candela. Noelva, buenas tardes, ¿cómo te va?
3: Muy buenos días, Candela. Hoy 26 de septiembre.
0: Hoy es 26.
3: Debe sonar la canción de Leo Dan, Dindon Dan, para complacer la familia Cardona Zapata, Zapata, Cardona en Pereira, Tuluá y Alcalá. Muchísimas gracias. Reportando sintonía Noelva Zapata de la María
0: Valle. De la María Valle. Bueno, Noelvita, acuerde, música de fin de semana, pues. Vamos a tener música de fin de semana, música alegre, música no tan romántica.
4: Buenas tardes, Juan bueno. Candela. Todo lo fue Lenny Ramírez.
0: Listo, mi hermano.
4: Luego también parte de la familia Candela.
0: Todo lo fue. Hágale pues, mi hermano. Muchas gracias por ser parte de la familia de los solo éxitos, la familia Candela. Ábrale la puerta que le llegó.

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1: Música a domicilio. Los oyentes programan de 12 del día a 2 de la tarde. Solamente tenemos ese espacio para que ustedes nos ayuden a programar de 12 del día a 2 de la tarde. Los 7 días de la semana. De domingo a domingo, de lunes a lunes, de martes a martes, familia Candela. Aquí estamos con ustedes los 7 días de la semana. Ustedes nos ayudan a programar. Eso sí, le pedimos porfa, porfa, los sábados, los domingos, musiquita de fin de semana. El resto de semana, sí, pídanos así, musiquita suavecita, baladita y todo eso. Pero el fin de semana, pídanos salsita o el merengue, que estamos en el fin de semana. 12 con 19 minutos,
2: Raulete. Buenas tardes, familia Candela, les habla Raulete. Hoy para pedir un domicilio.
1: ¿Cuál?
2: Sonido bestial de Bobby Cruz y Richie Ray. Soy de la espectacular familia Candela, Raulete, la tiene todo. Un saludo a Guarapa allá.
1: Néstor R, ahí está. Ahí está el amigo Raulete, que no tiene nada.
3: Hola Candela, buenas tardes. A esta hora debe sonar Por Vanidosa para ponerle sabor a este sábado. Muchas gracias. Por yo también vanidosa. Hago parte de la familia Candela.
1: Dice por acá, saludito a los primos de Candela. Dice por acá, saludo para los primos de Candela. En silencio siempre te amaré. El combo de las estrellas viene más adelantico también. ¿Qué dice Sandra? Sandra Caramela. ¿Por qué dirán Caramela? Sandra Caramela, buenas tardes. ¿Era el apellido?
4: Buenas tardes. ¿Cómo estás?
1: Ven.
4: Para pedir el domicilio de hoy, quiero escuchar si me puedes colocar Pascuas de Navidad. Yo también Navidad. Hago parte de la familia Candela y te deseo un feliz sábado, ¿sí?
1: Bueno, pues gracias. Pascua de Navidad tan rápido. Bueno, hágale pues, ahorita te suena esa Pascua de Navidad. Óigalo, ¿ves?

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0: Oiga, pues, familia Candela, oí hace pero rato de estos éxitos, ¿no? De estos éxitos que suenan a través de los 95.1. La banda La Bocana. Uy, ¿cuántos años? Para los años 90. De los años 90, la banda La Bocana. Come back, baby. Sabrosito, ¿no? ¿Te recuerda cuando iba a la disco? El impacto de esa propuesta musical, que se concentró principalmente en un par de producciones que marcaron las discotecas y estaciones de radio por allá en el año 90. La banda La Bocana. Es quizás este éxito, es quizás uno de esos merengue house más icónicos, caracterizado por ese ritmo explosivo. Estribillos enérgicos. Baila conmigo, merengue house. Para encender la pista. Luego a gozar todo el mundo para el 96 también. En esas producciones del 90, 94, 96. Bueno, seguimos entregando domicilios, familia Candela. Domicilios, ¿qué dice por acá desde Zarzal? La familia bonita del municipio de Zarzal. Está Glorita, ¿cómo
1: te va? Buenas tardes, mi familia Candela. Yo hago parte de mi familia Candela.
0: Eso es bonito.
1: Hoy sábado debería de sonar Plegaria.
0: Plegaria.
1: Rolo Ricardi, es una canción bailable. Bueno, muchas gracias.
0: Vale, pues para que los baile con el ritmo de estos géneros musicales. La escoba, el trapero, el esposo, el que tenga al lado para que lo baile, pues.
2: Muy buenas tardes, familia Candela.
0: Yo, pues, María.
2: Sintonía desde Puerto Caldas, pero no me sirve, por favor, ya no ¿cuál? Queda nada.
0: No queda nada.
2: De los hermanos Medina, gracias, feliz día, bendiciones.
0: Amén, que así sea. Alejita, ¿qué se te antoja el día de hoy, Alejita?
3: Buenas tardes, familia Candela.
0: ¿Cómo te
3: bueno,
0: va?
3: El tema que quisiera escuchar hoy sería Cuando llora mi guitarra, de Julio Jaramillo.
0: ¿Qué pasa?
3: Muchísimas gracias, un feliz día le deseo.
0: Ay, ay, ay. No me toquen ese vals porque me mata, pero cuando llora mi guitarra, mi madre, medio sé.

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2: 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Ya llegamos a las 12:57.
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0: Avanzamos con música a domicilio, familia. Ustedes siguen solicitando música de fin de semana, pues. Música de fin de semana. Para que estemos activos. Para que estemos aquí activos en esta tardecita ya de sábado, unas 6 minutos. Miguelito, Miguel, ¿cómo va Miguel? ¿Cómo me le ha ido Miguel en este sábado, este fin de semana?
1: Más, ¿qué más, mijo? Aquí bien, sintonía, papá. Miguel de Pereira, para pedir un domicilio, cuarto de hotel de Boni Cepeda. Buenas tardes, yo también formo parte de la familia Candela.
0: Cuarto de hotel de una, papá. Doris, desde el Quindío, desde Quimbaya. Desde Quimbaya, que también se levanta Quimbaya. Aquí está Doris.
2: Buenas tardes, familia Candela. Hoy debe sonar Procura
0: seducirme.
2: Chichi Peralta. Peralta, que Dios me los bendiga. Una buena tarde.
0: Procura seducirme muy despacio. Está también Ferchito.
3: Buenas tardes, Candela. Mi domicilio para hoy es Amanecer sin amor. Yo también hago parte de la familia Candela.
0: Usted se acuesta y amanece sin amor. ¿Qué hizo por ahí? Una 7 en Candela. Ábrale la puerta que le llegó el domicilio.

0: 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Avanzamos con música a domicilio, avanzamos con música a domicilio. La familia Candela, Candela, Candela, Candela, solo éxitos. ¿Qué más se les antoja? ¿Qué están pidiendo por aquí los oyentes de la familia Candela? Que nos envían notica de voz. Carlos Andrés, ¿qué está pidiendo? ¿Qué solicita Carlitos? Carlos Andrés.
1: Buena tarde, familia Candela, para escuchar la canción Tormentos de Rodolfo Icardi. Muchísimas gracias. Un feliz día para todos.
0: Tormentos, listo hermano, Tormentos. Esa canción la solicitan bastante. Uy, es una de las canciones más solicitadas. Eso es como que todos los días es Tormentos, Tormentos. DJ me dice, ah, todos los días me piden Tormentos. Bueno, bueno, ¿qué se hizo de los Tormentos, hombre? Ya no lo encuentro por acá. Bueno, don Rodolfo Icardi, los Tormentos. Carlitos, muchas gracias. Amparito, dice por acá Amparito. Buenas tardes, Amparito, ¿cómo te va?
2: Pedí un disquito para saludar a la familia Zapata Gudelo.
0: ¿Y cuál?
2: El disquito.
0: ¿Cuál?
2: Como el Chicaflor. Gracias. Me habla Amparo.
0: Amparo,
2: ¿qué onda? Familia Candela.
0: Bueno, Amparo, muchas gracias. Eres Picaflor, listo, hágale pues. Vamos a colocarle Eres Picaflor. Más oyentes a través del 310. Ah, o como que Picaflor de Limón Banda Mix. Como Picaflor de Limón Banda. Bueno, por acá también está Viviana R. Hola, Vivi, ¿cómo estás tú?
3: Buenos días, familia Candela, para un domicilio, amor y control. Para la familia Chaverra, la familia Cardona y la familia Londoño. Que le dedico a las tres familias.
0: Ah, a toda la familia. Listo, hágale pues, mija. A todas las tres familias. Llega don Rubén Blades.

0: Domicilio entregado en candela, domicilio entregado. Los oyentes a través del 316-470-4083. Vamos a entregar los últimos, esta última tanda de domicilios, familia. Muchos que se nos quedan por ahí sin poderles complacer. Pero son muchos los pedidos que tenemos, mucho el pedido que tenemos. Por acá está quien, hola Gloria Patricia, buenas tardes, ¿cómo te va, Glorita?
1: Buenos días, familia Candela, para pedir el disquito Mi Tierra Natal. Yo también hago parte de la familia Candela, solo éxitos.
0: Solo éxitos. Se llama Mi Pueblo Natal, Grupo Niche, Mi Pueblo Natal. Mi pueblo natal, sí, su tierra natal, cuando uno viene por allá que quiere llegar nuevamente a su tierra, a su pueblito, a su terruño, a Alejita.
2: Buenas tardes, familia Candela, reportando sintonía desde aquí, desde el barrio Puerto Caldas, para poner una canción, No Me Vuelvo a Enamorar, de J Balvin.
0: No Me Vuelvo a Enamorar.
2: Yo también hago parte de la familia Candela.
0: Gracias, pues. Está Sandrita, hola, buenas.
3: Hola, familia Candela, buenas tardes.
0: Buenas tardes.
3: Para un domicilio.
0: Sí, señora.
3: Blanca de Vicosí.
0: Y Josie Esteban.
3: Muchas gracias. Yo también hago parte de la familia Candela.
0: Vicosí, Josie Esteban con Blanca. Tú eres mala. Familia, vamos a entregar esos tres domicilios. Blanca, No Me Vuelvo a Enamorar, de J Balvin, y Mi Pueblo Natal, del Grupo Niche. Cerramos música a domicilio.

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1: Ya tenemos las 2:08 PM en Candela, 2:08 PM. Un saludo para nuestros oyentes, nuestra familia Candela del eje cafetero norte del valle, los que están a esta hora sintonizados. Un abrazo bien fuerte. Desde este momento les acompaña el que les pone la nota de J. Me alegra, me agrada acompañarles y llevarles toda esta música sabrosa, guapachosa. Con el nivel absoluto de la 95.1, ya terminó Música a Domicilio. Y a esta hora, pues, la programación habitual de Candela, pero de fin de semana, para que no se pierdan ni un solo segundo, para que se motiven, para que se alegren y para que tengan la oportunidad de seguir pasándola bien con nuestra programación. Yo soy el que te pone la nota.

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2: Para los que amanecieron contentos y amanecieron enguayabados el día de hoy.

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11: 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Ya tenemos las 2:54 minutos.
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Sufre, sufre y llora, llora. Alcia Costa en Candela 95.1. En este sábado. Bueno, me imagino que muchos oyentes de la familia Candela estuvieron presentes en el evento de Anserma Nuevo ayer anoche. Ahí me disculpan la voz, pues tiene que ver exactamente con la actividad que estuvimos acompañando y que estuvimos pues compartiendo con toda la familia Candela. Que levante la mano a los oyentes que estuvieron con nosotros ayer en Anserma Nuevo, donde el staff de Candela, donde Silvana, donde Junior, donde DJ, pues les acompañaron a todos ustedes con mucho sabor, con mucha alegría y en apoyo a este gran evento. Así que me levante la mano a los oyentes que estuvieron con nosotros ayer anoche y compartieron pues todos esos artistas que nos brindaron sus éxitos, que estuvo muy chévere. La verdad estuvo muy chévere la actividad, muy bacana. Los artistas pues se hicieron presentes y todo fue espectacular. Esperamos que la hayan pasado bien. Saludo por acá para Geraldine, me imagino. Ella dice que súper, que la pasó chévere. Gracias, Geraldine. Y a todos los oyentes que nos acompañaron en este evento. Me cuentan dónde los oyentes que fueron y que tuvieron la oportunidad de asistir y de compartir con nosotros en este evento. Llega Los Toros Van a Candela. Eso se llama Quizás Sí, Quizás No. El Indeciso.

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6: 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Ya tenemos las 4:52 minutos.
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Candela a esta hora se une con nosotros para seguir gozándose la vida en este fin de semana. Fin de semana con mucha candela, fin de semana para seguir disfrutando de los éxitos. Saludo para Marta de Pereira, que nos acompaña también. Para Daniela, para Eider. Bueno, tantos oyentes sintonizados en este buen fin de semana que sigue bien prendido con candela. ¿Y de qué tamaño es tu amor? Es la música de Héctor Lavoe en la 95.1.

Solo éxitos en Candela de Jota se va despidiendo en este mismo instante. Gracias a todos los oyentes por acompañarnos y por seguir disfrutando de la buena música. Ya viene Silvana Cano a Candela y le sigue acompañando en el transcurso de esta tarde-noche con mucha candela, con mucha fiesta también.

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0: De los éxitos, si usted de pronto va en el carro o está en la casa, en la calle o preparando el plan de esta noche, pues que no falte la buena música, los éxitos. Mucho gusto, mi nombre es Silvana Cano y me quedo con ustedes en esta nueva hora de Candela Candela. En este fin de semana vamos a disfrutar de buenos éxitos, vamos a tener buena programación y por supuesto, solo porque es fin de semana Candela, un poquito de fiesta Candela, vamos a disfrutar de lo mejor de los éxitos a esta hora, 6:13 minutos. Me quedo con ustedes para que me reporten sintonía, para que me saluden, para que nos sigan también a través de las redes sociales como Candela Eje Cafetero en Instagram, en TikTok. Les voy a publicar todo lo que vivimos ayer en el evento de solidaridad en Anserma Nuevo. Familia Candela, por ahora avanzan los éxitos.
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0: Ay, mi reina, llega Cristian Nodal. ¿Será que le decimos adiós o no? Adiós, amor, a esta hora en Candela vamos a destapar ese botellito, pues.

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1: Éxitos de fin de semana, vamos a ponerle un poquito de calentura esta noche, a este fin de semana candela. Llega a esta hora el Merecumbe con Johnny Colón.
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1: Al cierre de esta hora llega Proyecto Una, Familia Candela Materialista. Espero su reporte de sintonía al WhatsApp 316-470-4083. Recuerde que Candela es la estación de los éxitos en este fin de semana.

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